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Vamos con nuestro mercadillo, el Radio Mercadillo. Espacio de servicio público dirigido a todos nuestros oyentes, gratuito. Puedes poner el anuncio que tú quieras, que desees, que te apetezca, que, bueno, pues que realmente te haga falta, lógicamente, de cosas de segunda mano, de particular a particular, cosas que tienes por ahí que no sabes qué hacer con ellas y que seguramente le puede interesar a alguien. Bueno, venga, vamos a ver qué anuncios tenemos actualmente en nuestro mercadillo. Y vamos a comenzar con una importante oferta de empleo para Azuaga. Ya sabes que se está construyendo próxima apertura de una gran superficie, que es un gran supermercado, Eurospar. Bien, pues la primera fase está prevista la contratación de 35 personas. Personal de caja, de reposición, de panadería, frutería, productos de libre servicio y encargados. Bien, pues tienes que enviar tu currículum antes del día 15 de julio a los siguientes correos: empleo@lideraliment.es o a mancomunidadcampinasur@gmail.com. También puedes conseguir más información a través del agente de empleo y desarrollo local de la Mancomunidad de Servicios Campiña Sur a través del teléfono 924-89-22-47. Recuerda, plazo hasta el día 15 de julio para presentar tu currículum. Se vende un dúplex en Azuaga, en la zona más arriba de Plena Inclusión, con 4 habitaciones, 2 cuartos de baño, patio, terraza, cochera y cocina. Se vende con la cocina semi-amueblada. Se puede ver sin compromiso. Hay una persona que tiene un gatito y quiere que lo adopten. Bueno, quiere regalarlo o donarlo, como quieras, ¿no? Tiene solamente un mes y medio de edad, es de color atigrado. Eso sí, para personas responsables que se comprometan a cuidarlo, ¿eh? Una chica joven estaría interesada en trabajar cuidando a niños pequeños durante el día o por horas. Se vende un lote de repuestos de coche de la marca Seat Toledo 1900 Turbo Diesel. Faros, elevaluna, kit de embrague, etc. Una persona se ofrece para ayuda a domicilio, asegurada 3 horas diarias con experiencia y referencias. Se busca piso en Azuaga o casa para una familia con 2 o 3 habitaciones en cualquier zona de la localidad y para larga duración. Hay un chico joven que busca trabajo con estudios, recién graduado de electricista, pero también se ofrece de camarero para el campo, albañilería o lo que sea necesario, con ganas de trabajar. Una oyente de la radio está buscando para comprar sillas antiguas de comedor, de las de antes, en diseño y material, si puede ser de antes de los años 50. Se vende un colchón antiescaras de 1 metro de ancho con muy poco uso. En Argallón se regalan 6 sillas de comedor y sofá cama, en buen estado. Bueno, pues ahí estaban los anuncios que tenemos actualmente en nuestro mercadillo, Radio Mercadillo. Este espacio, que sabes que es completamente gratuito, solo tienes que mandarnos un WhatsApp o llamarnos al 673-53-23-33. Nosotros pondremos el anuncio, o si estás interesado en algunos de los que te hemos contado, pues también nos llamas y te damos el teléfono de contacto. 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

0: Puede una época rara.
1: Está imparable, es que está imparable. Sí, sí, es cierto. Triunfa en el concierto aquí en Mérida, en todos sitios, cuando acompaña, como por ejemplo Manuel Carrasco. Y es que ahora mismo está en la cresta de la ola. Antoñito Molina, imparable.

0: Imparable, ¿a que sí? Antoñito Molina. Vaya conciertazos, tiene ya casi todo lleno. Oye, una cosita muy rápida, muy rápida, muy rápida, y es que ya estamos de vacaciones, ¿no? Me refiero a los chavales, a los estudiantes, a muchos de ellos que ya están casi de vacaciones, la mayoría. Bueno, sí, te apetece leerte un libro, acércate a la biblioteca de Azuaga, hay un montón de libros para pasar un verano lleno de lecturas muy interesantes. Te lo puedes llevar prestado 15 días a tu casa, te lo lees, están todas las novedades, los clásicos. Y si tienes que repasar o estudiar durante el verano, es decir, que lo puedes hacer en la Biblioteca Municipal de Azuaga, que estará abierta de 8 de la mañana a 3 de la tarde. ¿De acuerdo? Bueno, pues utiliza la Biblioteca de Azuaga, que merece la pena. 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
0: Otro de los temas que Manuel Carrasco ha grabado nuevo para cantar en estos conciertos de verano que tiene en su nuevo disco, Rumba Salvaje, muy rumbito, Manuel Carrasco.

Este andaluz que celebra, bueno, no sé si son 20 años dentro de la música, pero saca también cosas nuevas, como esta. Nos quiere hacer bailar un poquito con la maleta, Sergio Contreras.

0: Paula Mateus le canta esos amores que no aportan nada.
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0: Junto a Mafalda Cardenal y Yarea, mis botas sorteras.
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0: Ahí está Paula Mateus, Mafalda Cárdenas, Yarea, Mis Botas Sorteras. Esto es Radio Zal FM, siempre con la mejor selección musical, no lo dudes, ¿eh? Yo sé que te gusta, nosotros nos hacemos compañía, estamos juntitos en estos días calurosos. Bueno, y me imagino que ya te has apuntado, estoy seguro, porque pronto va a comenzar. Me refiero sobre todo a los chavales, porque la Escuela Municipal de Deportes de Azuaga organiza diferentes campus para este mes de julio, de fútbol, de baloncesto, balonmano, atletismo, pádel, tenis. El precio del campus es solamente 20 euros y te llevas una camiseta de regalo. Te puedes inscribir en el pabellón polideportivo cubierto de 9 a 1. Así que date prisa, las plazas son limitadas, aunque son muy amplias. Hay muchas plazas. Pero bueno, y así te entretienes durante este mes de julio en alguno de esos campus.
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0: Y esto es nuevo, nuevo, nuevo, muy nuevo. Lento.
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0: Estos chavales que se llaman Malmo 040 sacan este Por Ti, Por Mí, que se mete en la lista musical de hoy.

Sorpresón, el nuevo disco de Manuel Carrasco, que va a cantar en algunos de sus conciertos nuevas canciones, esta colaboración con Juanes, Gente Corriente.

0: ¿Cómo llevas el día? Nosotros estamos aquí con esta selección musical del momento, que creo que está bastante bien. Hay muy buenos temas los que vienen ahora. Te hacemos buena compañía. Pasando un poquito de calor, bueno, no pasa nada, es normal en esta época. 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
0: Nuevo tema, después de unos añitos sin sacar nada nuevo, El Barrio, peliculón. A ver qué te parece, qué bien suena.

Ahí está, nuevo tema del barrio que llevábamos esperando. A ver cuándo empieza con los conciertos. Dando vueltas es el título de esta canción de Rauw Alejandro, que suena así de bien.

El grupo de aquí, el nuestro Los Espejos, recordando aquellos tiempos en que había cine de verano y se lo pasaban o nos lo pasábamos muy bien. Vamos con Los Espejos.

0: Una cosita que se me olvidaba. Ha empezado ya a funcionar. Ya lo puedes ver. Sí, mira, acaban de poner como una tablet en plan grande en la Plaza de la Merced, junto a la entrada principal del ayuntamiento. Y ya ha empezado a funcionar. Es un recurso turístico en el cual, bueno, pues como si fuera una tablet, igual a lo grande, pues puedes visitar casi todos los pueblos de Extremadura. Te dicen cómo es, qué es lo que tienen, rutas que puedes hacer por Extremadura, qué sitios visitar, qué monumentos hay aquí en Azuaga, en la comarca. Bueno, pues un recurso turístico interesante y bonito. Eso sí, vamos a cuidarlo entre todos, ¿eh? Y ahí te puedes informar de muchas cosas, de echar un ratito viendo cositas. Está muy bien como recurso turístico. Yo te invito a que te acerques, que juegues ahí un poquito y que te diviertas, pues eso, utilizándola.
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0: ¡Ay, agüita clara! Que eso es lo que queremos para beber, para ducharnos, para hidratarnos con este calor. Lérica, Dáviles de Novelda, Marta Santos. Vaya trío, ¿eh?

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0: Son de CAI, claro, con este nombre, Aliquindoy se llaman, junto a Luis Romero, para hacer esta canción titulada Dame Sal. Esto es en Radio Zag FM, la mejor música y muy variada aquí en nuestra sintonía.
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0: es que es un espectáculo que cumple ya 9 años y que cada día va a más. Acuérdate, 11 de julio. Venga, seguimos.
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0: Evolucionando, creciendo como músico, uno de los mejores que tenemos en nuestro país, Melendi, con ese puntito canalla que no le falta nunca. No me des la tabarra, nuevo disco y nuevo tema.

0: 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Brincamos un poquito, por lo menos es el título de esta canción. Pa' que brinque. Son Omar Montes y Lucho RK. Y esto es Radio Zag FM, canciones frescas del verano, si es que ya es lo que estamos.
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0: Algo tranquilito, que es lo que nos trae a esta hora Blas Cantó. Qué buena voz tiene, ¿eh? Aquiles.
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2: 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Uno de los temas que seguramente vamos a bailar este veranito es la colaboración tan especial de estas dos chicas. Ana Mena, Lola Índigo, Patito A. Niño mío.

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0: calor, no hace falta decirlo, yo te lo comento, bueno, pues por decir algo, que ya sabes que estamos en temporada de riesgo alto, riesgo de incendio, ¿eh? Así que déjate, cuando te juntes con amigos, con la familia, tal, déjate de tonterías, nada, de barbacoas, de hacer fuego por cualquier razón, cuidado con los petardos, los fuegos artificiales. Cuidado con los cristales también. Oye, las chispas, a la hora de hacer algún trabajo, cuidado con las chispas. Que no estamos para que tengamos algún incendio, que eso es malo para todos, Es un perjuicio que, bueno, pues al final todos tenemos que pagar, por desgracia. Así que mucho cuidado con el tema de los incendios, Que tengamos un veranito bien y tranquilos, ¿vale?
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Se llaman Aceres. Y aquí en las listas musicales de Radio Azuaga ya hemos puesto algunos temas de ellos y la verdad que son buenos, ¿eh? Aceres con su tema Aré.

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1: 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Olvida los problemas. Un grupo que lleva funcionando desde 1987. Sí, 1987. Fíjate, si tienen años. Bueno, los miembros han ido cambiando mucho desde yo, ¿eh? Son Boycott, este grupo punk rock que sacan nuevas canciones como esta, Me levantaré otra vez.

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1: A ver, y una cosita que hay que tener en cuenta, que lo decimos mucho, que no nos cansamos, que estamos, bueno, pues en esta sensación no, de este calor tan tremendo que estamos teniendo. Hay que recomendar, siempre evitar la exposición al sol en las horas centrales del día, beber abundante líquido sin esperar a tener sed, especialmente agua o zumos de frutas refrigerados naturales, evitar los que son muy azucarados. Se recomienda evitar comidas copiosas, no consumir bebidas alcohólicas, reducir la actividad física, permanecer en lugares ventilados. En casa, bueno, pues intentar refrescar las habitaciones lo mejor posible, bajar persianas, cerrar ventanas por el día, ventilar. Mucho cuidado y mucha atención a los menores de edad, a las personas mayores, vigilando siempre su grado de hidratación. Hay que beber mucho líquido, aunque no tenga sed. Usa siempre que puedas ropa ligera, holgada y sobre todo échate crema, Parece que, bueno, si yo veía a la sombra, no, échate crema y evitar posibles problemas de piel después, Nunca dejes a ninguna persona ni te quedes dentro de un vehículo estacionado cerrado, Ni se te ocurra. Y la medicina siempre en lugar fresco, Come ligero. Bueno, pues hay que tener todas esas cositas en cuenta para evitar cualquier golpe de calor, ¿de acuerdo? Venga, ya lo sabes. Seguimos a tu lado, Radio Zag FM.
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1: Es la sensación de este 2026 y estas canciones, muchas van a sonar durante todo el verano. Es Quevedo, Nueva Línea, juntos, al golpito.

Unidos por la música. En esta ocasión son Andrés Coy y Taburete. Choque de planetas, ahí lo dejamos. Bueno, ¿y qué podemos decir de ella? Taylor Swift, Opalite, su último exitazo a nivel mundial.

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1: Aquí tenemos a Álvaro de Luna, que continúa desvelando pues los nuevos temas de su próximo álbum, Azulejos. Su nuevo single, lo estás escuchando, Hasta el Amanecer.

0: temita que nos ha sorprendido y qué bien que suena. Se llama Lola Tuduri y seguro que a partir de ahora te va a sonar más. Su tema, pistoletazo de salida, y ahí lo dejamos, seguimos con más cosas.
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1: Hagamos que ahí nos encontramos a esta hora con Juanes.

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2: Bueno, a esta hora con la música aquí en la radio, con los éxitos, en este caso de David y María, enamorarme.

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1: Te acompañamos aquí en Radio Azuaga FM con la música de ahora mismo. Y de ahora mismo ese corazón distante de Tatiana de la Luz.

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Dile no a tu ansiedad y relájate. Bienvenidos a Radio Azuaga. El tema es extraño y nos lo hace Ricky Martin con Luan Santana.

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¿Qué sería de nosotros sin los mercadillos? La corredera con Carmen Beltrán, Granuja.

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5: Bueno, una locura de asociación Madonna con Sabrina Carpenter. Juntitas en este Bring Your Love.

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2: Disfrutando de éxitos y más éxitos, como el que nos trae Leire Martínez, Cabeza de Ratón, es novedad.

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0: Más novedades, la que te presentamos hoy con el nombre de Lo Quiero. La Tania con Carlos González.

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1: Lo extraemos de su último álbum, repleto de artistas colaboradores, Bizarrap, ahora con J Balvin, Sessions 62-66.

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0: Pues estamos escuchando esa hora mágica que protagoniza la voz de María Isabel. Y la radio sigue sonando así, con la mejor música.
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0: Pues dejándonos llevar por la música, en este caso de TVD, su tema es Puñales.

recordando otras fechas, otros tiempos, bastante lejanos ya, por cierto, cuando sonaba este exitazo en todos sitios. Vivir así es morir de amor, versión que nos ofrece David Bisbal.

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Todo 50. Otra suerte sería. Bueno, es lo nuevo de Belén Aguilera. Vamos a escucharlo.

En tu compañía, aquí en Radio Azuagan FM. Pues vamos con la música, en este caso de Antonio Aras. Es novedad, algo titulado Reflejo.

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1: Esto es éxito ya en todas las emisoras, en todos sitios, el bachatón de la L, Lola Índigo con Lucho RK.

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En tiempo de Top 50, escuchando a Marta Soto en su último exitazo, algo muy bueno, que ella, sin embargo, piensa que no es nada bueno.

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1: Besos y descuidos. Estamos escuchando a Vanessa Martín en su último éxito.

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Vamos con nuestro mercadillo, el Radio Mercadillo. Espacio de servicio público dirigido a todos nuestros oyentes, gratuito. Puedes poner el anuncio que tú quieras, que desees, que te apetezca, que, bueno, pues que realmente te haga falta, lógicamente, de cosas de segunda mano, de particular a particular, cosas que tienes por ahí que no sabes qué hacer con ellas y que seguramente le puede interesar a alguien. Bueno, venga, vamos a ver qué anuncios tenemos actualmente en nuestro mercadillo. Y vamos a comenzar con una importante oferta de empleo para Azuaga. Ya sabes que se está construyendo próxima apertura de una gran superficie, que es un gran supermercado, Eurospar. Bien, pues la primera fase está prevista la contratación de 35 personas. Personal de caja, de reposición, de panadería, frutería, productos de libre servicio y encargados. Bien, pues tienes que enviar tu currículum antes del día 15 de julio a los siguientes correos: empleo@lideraliment.es o a mancomunidadcampinasur@gmail.com. También puedes conseguir más información a través del agente de empleo y desarrollo local de la Mancomunidad de Servicios Campiña Sur a través del teléfono 924-89-22-47. Recuerda, plazo hasta el día 15 de julio para presentar tu currículum. Se vende un dúplex en Azuaga, en la zona más arriba de Plena Inclusión, con 4 habitaciones, 2 cuartos de baño, patio, terraza, cochera y cocina. Se vende con la cocina semi-amueblada. Se puede ver sin compromiso. Hay una persona que tiene un gatito y quiere que lo adopten. Bueno, quiere regalarlo o donarlo, como quieras, ¿no? Tiene solamente un mes y medio de edad, es de color atigrado. Eso sí, para personas responsables que se comprometan a cuidarlo, ¿eh? Una chica joven estaría interesada en trabajar cuidando a niños pequeños durante el día o por horas. Se vende un lote de repuestos de coche de la marca Seat Toledo 1900 Turbo Diesel. Faros, elevaluna, kit de embrague, etc. Una persona se ofrece para ayuda a domicilio asegurada 3 horas diarias con experiencia y referencias. Se busca piso en Azuaga o casa para una familia con 2 o 3 habitaciones en cualquier zona de la localidad y para larga duración. Hay un chico joven que busca trabajo con estudios, recién graduado de electricista, pero también se ofrece de camarero para el campo, albañilería o lo que sea necesario, con ganas de trabajar. Una oyente de la radio está buscando para comprar sillas antiguas de comedor, de las de antes, en diseño y material, si puede ser de antes de los años 50. Se vende un colchón antiescaras de 1 metro de ancho con muy poco uso. En Argallón se regalan 6 sillas de comedor y sofá cama, en buen estado. Bueno, pues ahí estaban los anuncios que tenemos actualmente en nuestro mercadillo, Radio Mercadillo. Este espacio, que sabes que es completamente gratuito, solo tienes que mandarnos un WhatsApp o llamarnos al 673-53-23-33. Nosotros pondremos el anuncio, o si estás interesado en algunos de los que te hemos contado, pues también nos llamas y te damos el teléfono de contacto. 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

0: 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Aquí no hay letra pequeña, aquí gente apañá.
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Se lo vamos a dedicar a mucha gente que está trabajando a esta hora. Pues para todos ellos, los que estáis ahí currando, Sebastián Yatra, Cucaracheo, baila un poquito, venga, anímate.

0: Y ya te lo hemos contado, lo hemos informado también a través de nuestro Facebook, y es que tienes que apuntar en la agenda. 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Novillada en Azuaga, dentro del circuito de novilladas de Extremadura, cuenta con 6 festejos, con picadores, por cierto, 3 en Cáceres y 3 en Badajoz. Bien, pues uno de Badajoz es en Azuaga, los otros en Jerez y en Almendralejo. 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
0: Ahí está la música de Mar Lucas y Juan Magán, que nos quieren hacer bailar un poquito. Sapo Perro. ¿Sapo Perro? ¿Sapo Perro? Sí, sí, así se titula, Sapo Perro.

llaman Los Cierrabares. Vaya nombrecito, ¿eh? Los Cierrabares. Vamos con la plazuela, esa plaza donde todos de niños hemos estado y hemos jugado. Bueno, y de adolescentes otras cosas. ¿Dónde?

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1: ¿Qué viene?
2: Vamos a ver cómo suena esto.
3: Venga, venga, vámonos de feria. Ahí, que está muy cerquita ya la feria. Parece que huele ya a feria. Bueno, a Feria de Azuaga y otros pueblos de nuestra comarca. Masa Madre y Henry Méndez nos cantan esta canción que titulan así, La Feria.

0: para la tienda de los masamadres.
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2: Y si estás paseando por Azuaga y te apetece ver una exposición, te recomiendo que vayas a la Casa de la Cultura. Con entrada completamente gratuita, puedes entrar en la Casa de la Cultura y poder ver la nueva exposición que hay allí. Se trata de una muestra de historietas e historias, una exposición para mostrar la memoria en cómic de las víctimas de los conflictos del siglo XX. Está organizado por el Ateneo de Azuaga en colaboración con el Ayuntamiento. Como te decía, está en los salones principales de la Casa de la Cultura. Lo puedes visitar en horario de mañana o tarde. Y es completamente gratis hasta el día 5 de julio.
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2: Nos vamos al año 1975. Países Bajos presentaba esta canción al Festival de Eurovisión del 75. ¿Y qué pasó? Que ganaron. Aquí está la ganadora.

¿Cómo me gustan? ¿Cómo me gustan? Y no sé ni quiénes son. No sabe si alguien lo sabe. Asturianos, sí. Les Camisetes. Y suenan así de bien. Inocente.

Cambiando un poquito de estilo, como siempre hacemos aquí en nuestra lista musical, para todos los gustos. Vamos con este tema que se titula Te hacen falta dos. Él es Manuel Turizo.

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1: Olvida los problemas. No matter what. Vamos con Lady Gaga, que nos hace bailar, movernos un poquito. Es la compositora de la banda sonora original de la película El Diablo se viste de Prada 2. Aquí está Lady Gaga.

0: Otro tema de este grupo que cada vez nos está gustando más. Se llaman Deja Vu. Y ahora sacan este Hilos, que suena así de bonito. Esto es Radio Zal FM 107.7. Te hacemos buena compañía, ¿a que sí?
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0: Y en estos días de calor, ya sabes, te recuerdo que puedes disfrutar de la piscina municipal de Azuaga. ¡Qué suerte tenemos, eh! Tener un pedazo de piscina con la cual disfrutar, pegarte un bañito, refrescarte, pasar unas horitas con los amigos, con la familia. Un saludo a todos los trabajadores de la piscina municipal que se lo curran para estar todos a gusto. Y bueno, un saludo a la gente que disfruta de la piscina, que se están bañando. Y que nada, que qué suerte tienen. Venga, una canción para todos ellos.
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0: Otro de los éxitos de este señor que ya ha puesto conciertos a la venta y están ya casi agotados. Y son para el año que viene, ¿eh? Quevedo, Elvis Crespo, La Graciosa.
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1: Sí, sí, existe, es verdad que existen esos amores bonitos. Ay, que deseamos tanto. Cani García, Juan Luis Guerra, nos habla de ellos. Amor bonito.

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1: Y atención a todos los niños y niñas de 4 a 9 años. Bueno, mejor dicho, atención a los padres y madres, porque el Museo Etnográfico de Azuaga en la primera quincena de julio va a realizar unas actividades, la verdad que muy entretenidas, muy divertidas para esos niños, haciendo de arqueólogos por un día. Bien, pues esas actividades se van a realizar de 11 de la mañana a 12 y media, de 11 a 12 y media en el Museo Etnográfico. Como te decimos, niños de 4 a 9 años, pero hay que inscribirse ya a los siguientes teléfonos: 924 13 79 94 o 924 13 78 38. Actividades para la primera quincena de julio en el Museo Etnográfico de Azuaga. Apúntalos, que se van a divertir mucho.
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1: Ayer la vi. Canción que siempre está todos los veranos, en todas las casetas y en las bodas, bautizos, comuniones y en todo sitio. Ahora en la versión de Omar Montes junto a Juan Magán.

0: Sí, es trucazo. Yo tengo un amigo que de fiesta solamente bebe zumos y siempre pilla cacho con chicas muy borrachas.
1: Colega, acabas de decir que tu amigo es un agresor sexual.
2: ¿Quién, yo?
3: Una de cada dos mujeres ha sufrido algún tipo de violencia machista a lo largo de su vida. Sí, ni tú ni yo hemos ido. Y no vas a hacer nada para pararlo. Entonces, ¿quién?
4: Canciones alegre para este veranito. Aquí está la propuesta musical de María Carrasco. La fiesta de la vida.
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nos hace bailar. Va encontrando su camino, pedazo de artista y cantante como es Nia. Tiene que ser él. Bailamos un poquito de salsa.

Atentos, atentos y atentas, porque te voy a dar una oferta de empleo que igual te interesa. Va a comenzar la selección de personal para ese gran supermercado que se va a montar en Azuaga, un Eurospar. Ya me imagino que estáis viendo las obras en el polígono. Bueno, pues va a colaborar con Eurospar, la Mancomunidad Campiña Sur, para la selección, para el proceso de selección de los candidatos. A ver, está previsto una contratación de principio de 35 personas, ¿vale? Hay que enviar el currículum antes del 15 de julio al correo de la empresa empleo@lideraliment.es o al correo de la mancomunidad, mancomunidadcampinasur@gmail.com. Tienes que mandar el correo, el currículum, antes del día 15 de julio. Las vacantes son personal de caja, personal de reposición, personal de secciones de fresco, panadería y frutería, personal de productos de libre servicio y encargado de o encargada de tienda. Así que ya sabes, antes del 15 de julio, mandar el currículum a esos dos correos electrónicos.

0: O también, si quieres más información, puedes llamar al 924-89-22-47. 924-89-22-47. Selección de personal, 35 personas para el próximo supermercado Eurospar que se va a montar en Azuaga. Queda dicho, díselo a la gente que crees que le puede interesar.
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0: Exitazo este madrileño desde San Blas. Fraderita, así somos.

Nuevo disco de este grupo clásico. Lleva un montón de años haciéndonos disfrutar de buena música. Radio Macandé, te debo.

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2: Tema lentito, el que nos propone alguien que siempre nos hace bailar mucho, Sofía Reyes. Yo también.
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2: 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Olvida los problemas. Y se lo has dicho ya a tu tío, a tu abuelo, a tu abuela, a tus padres si son mayores, porque la Universidad Popular de las Universidades en general de Extremadura han sacado un programa para hacer una oferta de talleres online para nuestros mayores. Y va a ser muy fácil, va a ser a través de WhatsApp, para que se vayan integrando un poquito más en estas nuevas tecnologías, pero sencillito, ¿eh? El WhatsApp y poco más. Bien, se van a hacer unos cuantos talleres que hay que inscribirse antes del 10 de julio. Por ejemplo, el taller de cultura extremeña, taller de estimulación de memoria, un taller sobre nociones básicas de jardinería, horticultura, otro de plantas medicinales, sus usos, beneficios, cómo hacer jabones cosméticos, otro de el WhatsApp y el uso del móvil, mayores conectados se llama, otro de alimentación, beneficios de la alimentación para los mayores. Bien, pues solo tienes que llamar, apuntarte y entras dentro de esas videollamadas online para realizar esos talleres. Díselo, porque son muy interesantes, entérate, y si quieres nos llamas y nosotros te contamos cómo te puedes apuntar, ¿vale? Que está muy bien, que nuestros mayores también estén en activo.
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2: Está arrasando, sobre todo en los conciertos en directo, que es lo que a él más le gusta y cómo disfruta, cómo se lo pasa de bien y cómo se lo pasamos de bien nosotros que vamos a los conciertos. Manuel Carrasco, y si pudiera.

Nos vamos a principios de los 90. Se formaba una banda en México con chavales muy jóvenes. Algunos después se fueron en solitario, se hicieron famosos, como Patricia Manterola. Bueno, pues montaron allí en México algo como era aquí la década prodigiosa, pues allí eran Garibaldi. Y nos traían a España canciones como esta.

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1: Más que un loco enamorado, son varios. Abraham Mateo, Farruko, Cristian Daniel se unen para hacer este loco enamorado.

Música actual del momento a esta hora aquí en Radio Zoal FM. Ya sabes que tenemos muchos espacios. Aquí de vez en cuando también ponemos a esta hora alguna música de recuerdo, alguna novedad así que está a punto de llegar. Bueno, pero que si a ti lo que te gusta es escuchar la música esa que siempre ha sido un éxito mundial, que esas canciones que nunca pasan de moda, todos los días aquí en Radio Zoal FM, el programa más antiguo de la radio, no sé los años que tendrá, 30 y tantos. ¿Cómo hemos cambiado? 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Ahora continuamos con música actual. Un momento. La vuelta de Melody es el que muchos estábamos esperando después de un montón de años. Vuelven con más ganas. Tengo ganas de verlos en directo. Escuchamos uno de sus clásicos ahora en la versión y acompañados de Niña de Juan, Por Ti. ¿Te acuerdas de este tema? ¡Qué bueno!

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1: 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Desde la radio de aquí, desde la nuestra Radio Zag FM, siempre contigo, con buena compañía y con muy buena música, como a esta hora. Dani J, que hablen, déjalos.

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1: Hola a todos, muy buenas, Benji.
2: Hola, Natalia, muy buenas a todos. Iniciamos con el número uno del Top Latino Urbano de esta semana. Solecito Bení, Gracie

0: Saco de papel, Fonseca, durísimo.
1: Seguimos con Sofía Reyes, lo bueno y lo malo, imparable.

0: hawaiana y Monsieur Periné natural.
1: Contigo, lo último de Pitty Sion, incluido en fórmula.
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0: Manuel Turizo. Te hacen falta dos.
1: Llega Maluma con Tu Recuerdo.
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2: Y ahora, Mau y Ricky, y Chino y Nacho, ¿dónde estás?

Cameo, La Gurú y Gracie. Seguimos con Messier Periné y Carlos Vives. El avión durísimo. Vamos a romper.

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1: Lonely, Catáis y María Becerra, Estratosfera.

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1: amanecer. Olvida los problemas. Proseguimos con Piso 21, Johannstein Montana.

0: de otro planeta. Gracie, discúlpeme, señor.
1: Continuamos con Eric Bryan, Destiempo.

0: Incomparable, Ana Karina, para mí.
1: En Veracra, Farruco, durísimo.

0: Melodía, Naina B. Maquinata. Ancoime, Mamaua y Joropa Pame.
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0: Campbell y Gracie, al lado de usted, estratosféricos.
1: Las veces que sea.
2: Finalizamos el programa de hoy de música latino urbana con Corales, Chino y Nacho y Rawayana.

0: 14.
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0: 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Yo tengo un amigo que de fiesta solamente bebe zumos y siempre pilla cacho con chicas muy borrachas.
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